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0: 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Son las 8 de la noche. 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
1: Entra la tambora. No, señor.

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Son las 9 de la noche. 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

0: Y que viva Jesucristo. Amén.
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Son las 10 de la noche. 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

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Son las 11 de la noche. 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
1: Se mete bien.

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Es la una de la mañana. 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

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Son las 2 de la mañana. 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
1: Ok. Directamente de Colombia, con ustedes su servidor, Jason Jiménez y su parcero, Maluma Bebe Baby.

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Son las 3 de la mañana. 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

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Son las 4 de la mañana. 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

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Son las 5 de la mañana. 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

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Son las 6 de la mañana. 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
1: 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Son las 7 de la mañana. 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
4: 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Son las 8 de la mañana. 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
1: 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Son las 9 de la mañana. 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

0: Hola, gente, bacanísimo de Tropicana. Muy buenos días. Yo también ando por acá a 9 de la mañana, 59 minutos. Imagínense que le acabo de pedir la moto prestada a Chiqui para ir hasta la 42 a hacer una diligencia. Y sentí esa moto livianita, bacana, y le rindió el combustible de una manera que ni siquiera yo me imaginé. Le dije: Chinchín, ¿usted qué le hizo la moto? Y me dice: nada, auténtico. Simplemente fui hasta las estaciones de Brío y justamente pedí Dynamax Plus. Yo le dije: ¿en serio, papi? Me dijo: sí. Y yo le dije: oiga, bacano. 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
2: 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Son las 10 de la mañana. 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
2: 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Son las 11 de la mañana. 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
1: 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Son las 12 del mediodía. 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
4: 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Es la una de la tarde. 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
3: 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Son las 2 de la tarde. 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
1: 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Son las 3 de la tarde. 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
2: 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Son las 5 de la tarde. 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

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Son las 6 de la tarde. 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
6: 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Son las 7 de la noche. 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